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0: La fecha de hoy tiene protagonistas. Soy Michael Poon y juntos descubriremos qué famosos llegaron al mundo un día como hoy. 16 de mayo. Simon Katz, ex integrante de Jamiroquai. Janet Jackson, la menor de los 9 hermanos Jackson, ha tenido 10 temas en el número 1. That's the Way Love Goes fue la que más tiempo permaneció, 8 semanas. El actor Pierce Brosnan. La actriz Megan Fox, recordada por la película Transformers. Laura Pausini es la cantautora italiana más exitosa en la historia de ese país. Ha grabado en varios idiomas: italiano, español, portugués, inglés y francés.
1: Merci beaucoup.
2: Strani amori.
0: Ralph Tresvant. Cuando tenía 15 años cantaba con el grupo New Edition, recordados por Cool It Now y Mr. Telephone Man. Richard Page, cantante y bajista del grupo Mr. Mister. Chris Novoselic, bajista de Nirvana. Nicky Chin, uno de los compositores de Ballroom Blitz. Alboroto en el salón de baile de Sweet. Vamos a revisar qué más pasó un día como hoy. Un 16 de mayo del año 1995 murió la faraona Lola Flores. Era una gitana, bailaora, cantante y actriz española muy exitosa.
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0: Un día como hoy, en el 81, Beth Eyes de King Carms se convirtió en la número 1 y logró mantenerse durante las próximas 9 semanas. Otra canción que un día como hoy alcanzó el primer lugar fue With or Without You de U2. Permaneció 3 semanas en el top. Un día como hoy, 16 de mayo, uno de los integrantes del grupo The Who, Pete Townshend, fue arrestado durante un concierto en Nueva York. Los cargos fueron por haberle metido una patada a un policía. Según Pete Townshend, él estaba bailando y no se dio cuenta cuando le metió una patada de forma casual a un policía. 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Ya regresamos con más noticias musicales que tuvieron lugar un día como hoy.
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0: fecha de hoy tiene protagonistas. Soy Michael Fun y juntos descubriremos qué famosos llegaron al mundo un día como hoy, 16 de mayo. Simon Katz, ex integrante de Jamiroquai. Janet Jackson, la menor de los 9 hermanos Jackson, ha tenido 10 temas en el número 1. That's the Way Love Goes fue la que más tiempo permaneció, 8 semanas. El actor Pierce Brosnan. La actriz Megan Fox, recordada por la película Transformers. Laura Pausini es la cantautora italiana más exitosa en la historia de ese país. Ha grabado en varios idiomas: italiano, español, portugués, inglés y francés.
1: Merci beaucoup. Strani amori.
0: Ralph Tresvant. Cuando tenía 15 años cantaba con el grupo New Edition, recordados por Cool It Now y Mr. Telephone Man. Richard Page, cantante y bajista del grupo Mr. Mister. Chris Novoselic, bajista de Nirvana. Nicky Chin, uno de los compositores de Ballroom Blitz. Alboroto en el salón de baile de Sweet. Vamos a revisar qué más pasó un día como hoy. Un 16 de mayo del año 1995 murió la faraona Lola Flores. Era una gitana, bailaora, cantante y actriz española muy exitosa.
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0: Un día como hoy, en el 81, Beth Eyes de King Carms se convirtió en la número 1 y logró mantenerse durante las próximas 9 semanas. Otra canción que un día como hoy alcanzó el primer lugar fue With or Without You de U2. Permaneció 3 semanas en el top. Un día como hoy, 16 de mayo, uno de los integrantes del grupo The Who, Pete Townshend, fue arrestado durante un concierto en Nueva York. Los cargos fueron por haberle metido una patada a un policía. Según Pete Townshend, él estaba bailando y no se dio cuenta cuando le metió una patada de forma casual a un policía. 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Ya regresamos con más noticias musicales que tuvieron lugar un día como hoy.
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0: La fecha de hoy tiene protagonistas. Soy Michael Fun y juntos descubriremos qué famosos llegaron al mundo un día como hoy, 16 de mayo. Simon Katz, ex integrante de Jamiroquai. Janet Jackson, la menor de los 9 hermanos Jackson, ha tenido 10 temas en el número 1. That's the way love goes fue la que más tiempo permaneció, 8 semanas. El actor Pierce Brosnan. La actriz Megan Fox, recordada por la película Transformers. Laura Pausini es la cantautora italiana más exitosa en la historia de ese país. Ha grabado en varios idiomas: italiano, español, portugués, inglés y francés.
1: Merci beaucoup.
2: Strani amori.
0: Ralph Tresvant. Cuando tenía 15 años cantaba con el grupo New Edition, recordados por Cool It Now y Mr. Telephone Man. Richard Page, cantante y bajista del grupo Mr. Chris Novoselic, bajista de Nirvana. Nicky Chin, uno de los compositores de Ballroom Blitz. Alboroto en el salón de baile de Sweet. Vamos a revisar qué más pasó un día como hoy. Un 16 de mayo del año 1995 murió la faraona Lola Flores. Era una gitana, bailaora, cantante y actriz española muy exitosa.
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0: Un día como hoy, en el 81, Bethface Eyes de Kim Carnes se convirtió en la número 1 y logró mantenerse durante las próximas 9 semanas. Otra canción que un día como hoy alcanzó el primer lugar fue With or Without You de U2. Permaneció 3 semanas en el top. Un día como hoy, 16 de mayo, uno de los integrantes del grupo The Who, Pete Townshend, fue arrestado durante un concierto en Nueva York. Los cargos fueron por haberle metido una patada a un policía. Según Pete Townshend, él estaba bailando y no se dio cuenta cuando le metió una patada de forma casual a un policía. 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Ya regresamos con más noticias musicales que tuvieron lugar un día como hoy.
4: ¡Ah!

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0: La fecha de hoy tiene protagonistas. Soy Michael Poon y juntos descubriremos qué famosos llegaron al mundo un día como hoy. 16 de mayo. Simon Katz, ex integrante de Jamiroquai. Janet Jackson, la menor de los 9 hermanos Jackson, ha tenido 10 temas en el número 1. That's the Way Love Goes fue la que más tiempo permaneció, 8 semanas. El actor Pierce Brosnan. La actriz Megan Fox, recordada por la película Transformers. Laura Pausini es la cantautora italiana más exitosa en la historia de ese país. Ha grabado en varios idiomas: italiano, español, portugués, inglés y francés. Ralph Tresvant, cuando tenía 15 años, cantaba con el grupo New Edition, recordados por Cool It Now y Mr. Telephone Man. Richard Page, cantante y bajista del grupo Mr. Mister. Chris Novoselic, bajista de Nirvana. Nicky Chin, uno de los compositores de Ballroom Blitz. Alboroto en el salón de baile de Sweet. Vamos a revisar qué más pasó un día como hoy. Un 16 de mayo del año 1995 murió la faraona Lola Flores. Era una gitana, bailaora, cantante y actriz española muy exitosa.
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0: Un día como hoy, en el 81, Beth Eyes de King Carms se convirtió en la número 1 y logró mantenerse durante las próximas 9 semanas. Otra canción que un día como hoy alcanzó el primer lugar fue With or Without You de U2. Permaneció 3 semanas en el top. Un día como hoy, 16 de mayo, uno de los integrantes del grupo The Who, Pete Townshend, fue arrestado durante un concierto en Nueva York. Los cargos fueron por haberle metido una patada a un policía. Según Pete Townshend, él estaba bailando y no se dio cuenta cuando le metió una patada de forma casual a un policía. 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Ya regresamos con más noticias musicales que tuvieron lugar un día como hoy.
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Muy buenos días, queridos amigos de Radio Tropical. Hoy domingo 17 de mayo iniciamos una nueva edición de El Amor y las Canciones. Por supuesto que sí, con el corazón lleno de alegría, optimismo y mucha energía positiva, por supuesto, para compartir juntos a todos ustedes una mañana inolvidable. Gracias, gracias por permitirnos acompañarlos domingo a domingo con la mejor música, los recuerdos, las historias y esos sentimientos que nunca pasan de moda, por supuesto, ¿no? Un agradecimiento muy especial para nuestros auspiciadores, quienes hacen posible este hermoso espacio radial, apostando por la comunicación, la música y el cariño de nuestra audiencia. Gracias por su confianza y respaldo permanente. Desde ya le damos la bienvenida a estas tres horas de compañía, emociones y canciones que llegan directamente al corazón. Por supuesto que sí, mis distinguidos oyentes. Estamos a través del amor y las canciones por Radio Tropical.

0: sabes.
1: 8:14. La participación de Rabito estrechándome. Bonita canción. Para recordar, para retroceder el tiempo. ¿Y qué tal, amigos? ¿Cómo están pensando este hermoso domingo? Domingo 17, con pie derecho. Espero que sí, porque aquí venimos recargados de alegría, recargados de buena vibra y mucho optimismo para acompañarlos durante toda la mañana. Así que prepárense para disfrutar lindas canciones, bonitos recuerdos, recuerdos inolvidables y momentos especiales a través de su programa preferido, El Amor y las Canciones. Así que súbanle, súbanle el volumen a la radio, sonrían y acompáñanos en esto recién que empieza, ¿no? Tenemos mucha música hasta las 11 de la mañana. Póngase en contacto con nosotros al 63-70-35. Es nuestro teléfono fijo, 042-63-70-35. Llame ya.

0: 8:18, saluditos en Estados Unidos para mi gran oyente clase A1, por supuesto que sí. Rocío Torres, gracias por tu sintonía. Tu programa trae recuerdos, mi tierra, mi pueblo. Preguntita, ¿cuántos años ya tiene tu programa? 22 años, Rocío, claro que sí, casi tu edad, un poquito más, ¿no? Gracias, Rocío, en Estados Unidos, gracias a Frank Baldeón en Lima. Alégrate, amigo, alégrate, sonríe en esta mañana. La vida se acaba cuando dejas de soñar. La esperanza se acaba cuando dejas de creer. Y el amor también se acaba, por supuesto que sí. El amor se acaba cuando dejas de cuidarlo. Y la amistad también se acaba. Entra el silencio. Claro, cuando entra el silencio se acaba la amistad. Así que nunca dejemos, amigos, de decirnos te quiero. O gracias por estar allí, del otro lado, por tu tiempo, por tus palabras, por tu cariño. Simplemente gracias, gracias por cruzarte en mi camino y darme tantas alegrías, a veces también penas, que se superan con el amor y siempre unidos, en lo bueno y en lo malo. La vida es así, de todo un poco. Por eso hoy siempre les diré gracias, gracias por vivir feliz amando siempre. 8:20. No vayas a decir que son solo palabras, como dice Silvana Di Lorenzo a través de esta canción.
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0: Acá llegar sus mensajes de texto al 942-88-2324. Sus mensajes de audio también. Vamos a compartir con todos nuestros oyentes sus saludos, sus mensajes de texto, sus mensajes de amor, por supuesto que sí. Amigo, no hay por qué gritar para que te escuche, ¿no? No grites. También a través del programa te recomendamos no ofender a nadie, ¿no? No hay que juzgar a nadie, no hay que humillar a nadie. No indispongas, amigo, sé noble, sé grande, sé íntegro, sé sincero y sobre todo sé humilde, sé líder, claro. Los gritos son señal de debilidad por si acaso. La humillación es señal de pobreza. No humilles a nadie, amigo. La calumnia es señal de indiferencia, de envidia. La agresividad es falta de nobleza y señal de inseguridad. El verdadero liderazgo se obtiene cuando se es íntegro, humilde, sincero, equitativo y leal. ¡Eso! Vamos con la siguiente canción. Vamos a invitar a Manolo Otero. ¡Qué buena canción! Con todo el alma.
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0: 8 de la mañana con 40 minutos. Tenemos un aviso de fúnebre. Escuchemos. Con profundo pesar, la familia de quien en vida fue el señor Juan García Sánchez comunica su sensible fallecimiento ocurrido ayer sábado en horas de la noche aquí en Tarapoto. Su esposa, hijos, nietos y demás familiares invitan a los amigos y personas de buen corazón a acompañarlos en el velorio que se realiza en el jirón José Pardo 161, barrio Partido Alto. Asimismo, participan que el sepelio se llevará a cabo este lunes a las 10 de la mañana en el cementerio general de nuestra ciudad. La familia doliente expresa su eterno agradecimiento por las muestras de cariño, solidaridad y compañía en estos difíciles momentos.
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1: Por supuesto que sí, el amor y las canciones, gracias, gracias a la posada del canovero de mi gran amigo Manuel Rengifo, que precisamente él está en este momento ahí en ese lugar tan bonito, en armonía con la naturaleza, como siempre decimos, de la posada del canovero, a 30 minutos de la ciudad de Tarapoto. Y en este momento la familia Flores Gómez, la familia Saavedra Rojas, están de visita y están disfrutando de lo más maravilloso de la tierra de Tarapoto, ¿no? Es la posada del canovero. Gracias por la visita a la familia Saavedra Rojas, a la familia Flores Gómez. Ellos están disfrutando, por supuesto que sí, se van a bañar en el río Mayo. Tengan mucho cuidado también, ¿verdad? Ya ahí Manuel Rengifo es una gran persona que va a cuidarles, ¿no? Claro que sí. Saludos entonces para Manuel Rengifo, para la familia Flores Gómez, para la familia Saavedra Rojas, que están disfrutando de la naturaleza en este momento en la posada del canoero. 8 de la mañana con 47 minutos. Pam, pam. Vamos con la siguiente canción. Presentamos a Ana Belén. 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

0: Si nos faltarían 8 minutos, ya fueran las 9 de la mañana. Hoy queremos enviar un atento saludo, un saludo muy especial de cumpleaños a nuestro gran compañero de la radio, Beto Ramírez. Bueno, nuestro compañero Beto Ramírez es considerado aquí en la radio como el artista, ¿no? Conductor del reconocido programa Beto 99 de lunes a viernes. Y director conductor de Sabadazos, un programa muy, muy, muy sintonizado a través de Radio Tropical a nivel nacional e internacional, claro que sí. Vaya entonces el saludo para Beto, que Dios te bendiga, Beto, sé que estás en sintonía del programa, no dejas de escuchar. Siempre y te regale mucha salud, por supuesto que sí, felicidades y éxitos en cada proyecto que emprendas, mi querido Beto. Tenemos aquí un saludo desde Lima. Hola, ¿qué tal?
1: Hola, hola, mi estimado amigo Adolfo.
0: Adelante con tu saludo para Beto Ramírez, que está en sintonía del programa.
1: Bueno, un saludo a la distancia a nuestro amigo Beto Ramírez. De gran carismático, locutor, pintor.

0: que la pase bonito en este día tan especial, al lado de toda su familia, su esposa, hijos y amigos que también lo quieren. Ya el día de ayer también le han saludado unos cuantos allá en han dado el saludo anticipadamente en el programa Sabadazo, en su programa que tiene todos los sábados.
1: Muy bien.
0: Y realmente, ¿no? Que sigan los éxitos de parte de Fran Valdeón de acá de Lima.
1: Muy bien, Fran Valdeón. Claro que sí, Fran Valdeón es un gran oyente de la radio. Vaya pues, nuestro saludo para Beto. Beto Ramírez, gracias por tu talento, Beto. Gracias por tu alegría y ese entusiasmo que transmites día a día a toda la audiencia. Está un tema de Beto. El amor con Beto Ramírez.

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profundo pesar, la familia de quien en vida fue el señor Juan García Sánchez comunica su sensible fallecimiento ocurrido ayer sábado en horas de la noche en Tarapoto. Su esposa, hijos, nietos y demás familiares invitan a los amigos y personas de buen corazón a acompañarlos en el velorio que se realiza en Ejirón José Pardo, 161 Barrio Partido Alto. Asimismo, participan que el sepelio se llevará a cabo este lunes a las 10 de la mañana en el Cementerio General de nuestra ciudad. La familia doliente expresa su eterno agradecimiento por las muestras de cariño, solidaridad y compañía en estos difíciles momentos.

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Muchas gracias por la sintonía, por su sintonía como cada domingo, mi querido amigo José Cruz y esposa. Claro que sí, José Cruz es mi promoción de colegio JP. Y gracias por la sintonía de todos los domingos, José. Qué bonito iniciar la mañana con esos recuerdos inolvidables que el amor y las canciones te regalan, amigo José. Y la música de nuestros años mozos, por supuesto, que nunca pasa de moda. Un gran saludo para toda la promoción 81 JP de Tarapoto, de la región San Martín. Y de manera muy especial para nuestro amigo Manuel Nieto y toda su familia en Simbal Trujillo. Abrazos y bendiciones para todos ustedes. Gracias por acompañarnos en El Amor y las Canciones por Radio Tropical. 9 de la mañana con 18 minutos, 9 con 18 minutos. La verdad duele una sola vez, ¿lo sabía usted? Alguien te dice tu verdad y te duele, claro, pero duele una sola vez. La mentira duele cada vez que se recuerda. ¿Cuál prefiere usted? ¿Cuál prefiere usted? ¿La verdad o la mentira? La verdad duele una sola vez. La mentira cada vez que se recuerda. Así que no le cuentes a nadie no cuentes tus problemas, porque al 20% de esas personas a quien cuentas no le interesa, y al 80% de aquellas personas que les cuentas tus problemas se alegran de que los tengas. Esa es verdura, ¿no? Amigo, cuando lastimes a alguien, clava un clavo en la pared y después que te disculpes, sácalo. Y verás que lamentablemente quedan los huecos.

9 de la mañana con 18 minutos, un tema de El Puma. Para alegrar un poquito la mañana, con este ritmo de El Puma, Pavo Real.

9:23 minutos. También en Tacna nos escucha. Domingo, nuestro queridísimo compañero de colegio, Abel Arévalo. Claro que sí, un saludo muy especial y lleno de aprecio hasta la ciudad de Tacna para mi gran amigo y promoción 81, Abel Arévalo, destacado coronel del ejército peruano, un hombre de disciplina, esfuerzo y orgullo para todos sus amigos, ¿no? Y compañero de colegio. Nos alegra saber que ya viene alistando maletas para visitar nuestra querida ciudad de Tarapoto, su tierra natal, este próximo mes de junio. Así que lo estamos esperando, ¿eh? Seguro será un reencuentro lleno de recuerdos, ¿verdad? Claro que sí, lo vamos a reunir. Amistad y muchas anécdotas de aquellos tiempos inolvidables. Querido Abel, desde El Amor y las Canciones te enviamos un fuerte abrazo y nuestros mejores deseos. Aquí te esperamos con los brazos abiertos, con buena música, buena conversación y el cariño de siempre, Abelito. Saludos a Satacna y éxitos en todo, querido coronel. Claro que sí. 9:24 minutos. Un tema como para él, ¿eh? Y para José Cruz. Y para toda la promoción. Aquí está Lucho Barrios. Qué buen tema. Desempolvar, ¿no? Para desempolvar. Retroceder miles de kilómetros. Eso. Canta Lucho Barrios. Marabú.

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0: para desempolvar hermosos e imperecederos recuerdos. Ahí en Tacna, ¿no? Abel Arévalo, aquí en Darapoto, José Cruz. Y seguimos enviando saludos especiales para nuestros amigos de la promoción 81 JP. Esta vez saludamos con mucho cariño a nuestro amigo Víctor García, aquí en Darapoto, quien en este momento seguramente está poniendo su mejor sazón en la cocina y junto a Rosita. Bueno, y qué bonito compartir un domingo entre buena comida, amistad y la mejor compañía musical del amor y las canciones. Para ustedes, un fuerte abrazo. Abel en Tacna, José Cruz aquí en el barrio Huayco, a Víctor aquí en el barrio Partido Alto, muchas bendiciones y que sigan reinando la alegría en el hogar. Buen provecho y gracias por acompañarnos cada domingo.
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0: Seguimos con Lucho Barrios. ¿Cuántos estarán aplaudiendo, no sé, nuestra música? Añejita, desempolvarita.

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1: 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Y su adorada Isaura Flores, claro que sí. Una pareja admirable de esposos. 9:41 a.m. Amigo, ¿quiere escribirnos? Hágalo a través de el WhatsApp 942-88-2324, así como escribe James Ríos Ruiz, dice: estoy en sintonía, nada más. Claro, así de breve como James Ríos Ruiz, para poder saber quién está en sintonía del programa, ¿no? Aquí me dice James: estoy en sintonía, James Ruiz o Río Ruiz. Hágala usted también, amigo, al toque. Solo pon su nombre, nada más. Estoy en sintonía, tal fulano, y listo, ¿no? 9:42 a.m. Y si quieres salir al aire, al 042-63-70-35. Amiga que me escuchas, o amiga, claro que sí, no te merece quien te tiene como una opción. No permitas eso, amiga. No permitas que alguien te tenga como una opción, sino quien te tiene como una prioridad. Ahí estamos, ¿verdad? No te merece quien solo te busca para el placer, sino quien te respeta como mujer. Así que no te merece quien te culpa por tus errores, sino quien te perdona. Claro, comprende y ama a pesar de ellos, ¿no? Esa clase de hombre te merece, amiga, ¿no? No te merece quien te cambia por otra, sino aquel que, al conocerte, supo que no existe otra como tú. Bueno, amigos, recuerden que abrir los ojos y ver el sol cada mañana es maravilloso, ¿verdad? Y aunque las cosas no vayan del todo bien, Dios nos da la oportunidad de despertar y darle solución. 9:44 a.m. Invitamos a esta gran voz de Rafael. Yo soy aquel que madruga y perdona. Eso.

0: y 46 minutos.
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0: Claro que sí. 9 y 46 minutos. Está usted en la grata sintonía del amor y las canciones. Por Tropical, primera en sintonía y popularidad. ¿Usted cree que existe mujer infiel? ¿Existe mujer infiel? ¿O no existe? ¿Existe o no existe mujer infiel? Claro, existen. Existen hombres encargados de desenamorar a un ser perfecto. Hombres que se olvidan de las cosas básicas, que se olvidan de los detalles y de los momentos eternos, de olvidar el dulce sabor de un beso sincero, de no desear lo que otros desean en secreto. Hombres que olvidaron que primero se es fiel a un sentimiento, a un corazón, al amor, que dejaron de soñar y olvidaron que el amor es un arte, que día a día hay que cautivar, que día a día hay que conquistar, amar. Un verdadero hombre no es aquel que enamora, no es aquel que enamora a mil mujeres, sino aquel que es capaz de enamorar mil veces a la misma mujer. 9 de la mañana, 48 minutos. Aquí presentamos A Propósito de Mujer con Ricardo Arjona. Mujer, para todas las mujeres lindas, hermosas de la ciudad de Tarapoto, del Perú y el mundo que está en sintonía del programa, que les encanta el programa.
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6 minutos para las 10 de la mañana. Un bello éxito con Marisela. Sola con mi soledad es el título de esta hermosa canción.

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10:13. Está usted en la grata sintonía de Tropical. Gomerson Paredes Grandes me dice: hola, mi estimado amigo Adolfo Hitler, buenos días, ¿cómo está? Siempre como todos los domingos escucho la prestigiosa emisora Radio Tropical y tu acertado programa El Amor y las Canciones, donde se escucha melodías y canciones que llegan al corazón, que nos hacen recordar el pasado, retroceder el tiempo. Dios te colme de muchas bendiciones, mi estimado, desde Pucallpa. Desde Pucallpa, tu amigo y paisano Gomerson Paredes Grandes. Gracias, Gomerson. Estamos revisando nuestro WhatsApp. Miriam me dice: hola, Miriam, ¿qué tal? ¿Cómo estás? Gracias por tu sintonía, Miriam, de todos los domingos. Miriam me dice: señor Adolfito, muchas gracias. Señor Adolfito, buenos días. Felicitarle por su hermoso programa y al mismo tiempo quiero felicitarle por su cumpleaños a mi primo Beto Ramírez. Que lo pase genial en este día, en este su día. Muchas bendiciones hoy, mañana y siempre, le dice Miriam a su primo Beto, Beto Ramírez. Por supuesto que sí. A propósito de Betito, aquí está otro tema compuesto e interpretado por él. Ahora, Canción Real con Beto Ramírez. Feliz cumpleaños, compañeros.

10 de la mañana, 18 minutos, que se alisten las personas que quieran salir al aire para saludar a Beto por su cumpleaños, a Beto Ramírez. Llamen al 042-6370-35. Se merece, claro que sí. El artista de la radio, Beto Ramírez, hoy está de cumpleaños. Salúdalo a través del programa, llamando al 042-6370-35. Estamos atentos, estamos atentos.

Te das cuenta, no es solo locutor, ¿no? Es pintor, animador, claro que sí, cantante, ¿no? Compositor y mucho más. 10 de la mañana con 19 minutos. No es la altura, ni el peso, ni la belleza, ni un título, o mucho menos el dinero, lo que convierte a una persona en grande. Es su honestidad, es su humildad, su decencia, su amabilidad y respeto por los sentimientos e intereses de los demás. Cuando habla de frente y vive de acuerdo a lo que dice, cuando presta atención, cuando mira los ojos y sonríe, una persona es grande cuando comprende, cuando se coloca en el lugar del otro, cuando obra no de acuerdo con lo que esperan de ella, sino de acuerdo con lo que espera de sí. Algunas personas tienen valor, otras tienen precio. 10 de la mañana con 20 minutos.

0: Bueno, y saludos a todos nuestros abuelitos que están en sintonía de nuestro programa ahí en casita. Muy bien cuidadito de sus hijos, de sus nietos. Pero, ¿por qué algunas personas, les parece divertido burlarse de los ancianos? Es que no recuerdan el dicho: como te ves de mí, o como te ves, me vi. Cuando me ves, te verás, ¿no? Lamentablemente hay personas que les parece divertido esto, burlarse. Porque las personas mayores ya están cansadas. Agotaron su energía. Y hay ocasiones en las cuales hacen las cosas de manera incorrecta. Es como burlarse o enfadarse con el abuelo o la abuela cuando siente fiebre o le sube o le baja la presión arterial a cada rato. O enfadarse con la abuelita porque se olvida de las cosas, porque se olvida de las palabras, porque derriba cosas a cada instante, porque deja el caño abierto, el fluorescente prendido, etc. No debemos ser ridículos, amigos, ridículos en estar fijándonos en cosas materiales. Al contrario, debemos entenderlos, cuidarlos con mucho cariño, ya que nosotros seremos ahí así como ellos algún día. También llegaremos a esa etapa si Dios nos regala más años de vida y llegar a vivir hasta ancianos. Dicen que Dios nos da la vida hasta los 60 años, 65 años. Y si pasamos de esas edades, ya es un regalo, una bendición de Dios. Porque llegar a los 70, 80, 90, 100 años es de verdad privilegio de unos pocos. Solo que hay que saber vivir la vida, disfrutar cada etapa y no dejar nada a medias, ¿verdad? Y para aquellos que se burlan de los ancianitos, para aquellos hijos ingratos que no cuidan a sus padres ancianos, seguramente pensarán que jamás, jamás serán viejos. Así que esperemos que lleguen. Diez con veintitrés minutos, y para nuestros ancianitos, un tema de Los Ángeles Negros, un añejito, un desempolvadito, como quisiera decirte, con Los Ángeles Negros, el tema original de este gran grupo.
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0: profundo pesar, la familia de quien en vida fue el señor Juan García Sánchez comunica su sensible fallecimiento ocurrido ayer sábado en horas de la noche en Tarapoto. Su esposa, hijos, nietos y demás familiares invitan a los amigos y personas de buen corazón a acompañarlos en el velorio que se realiza en el Jirón José Pardo 161, barrio Partido Alto. Asimismo, participan que el sepelio se llevará a cabo este lunes a las 10 de la mañana en el Cementerio General de nuestra ciudad. La familia doliente expresa su eterno agradecimiento por las muestras de cariño, solidaridad y compañía en estos difíciles momentos.
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0: Estamos escuchando el disco que dejó huellas. Este fue el disco que dejó huellas.
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10 de la mañana, 41 minutos. ¿Quieres aprender a cocinar o quieres descubrir el arte, la tradición, la pasión y la innovación detrás de la cocina? 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Y para ti que recién enciendes tu radio, bienvenido a nuestro programa, ya parte última. Hoy estamos compartiendo momentos de amor, música y alegría. Únete a nosotros y deja que la música te lleve a un mundo de emoción. Por supuesto que sí. Diez de la mañana con 43 minutos. Disfrutemos juntos de esta hermosa canción de Leodán. El amor y la felicidad es el título de este gran éxito inolvidable.

0: noche. Bueno, y si no faltarían 15 minutos, ya fueran las 11 de la mañana y tenemos la comunicación. Una de las fans de Beto Ramírez, Yanina López, ¿cómo estás? Bienvenida Yanina. Salúdala a Beto. Te escuchamos.
1: Beto, que la pase bonito. En una de tu familia, de un chico de la radio, de Yanina y de mi familia. Pues a ustedes les puedo una canción. Las mañanitas con mi amigo Beto Ramírez. Las mañanitas.
0: Muy bien, ahí Yanina López está enviando saludos cariñosos para Beto Ramírez, su ídolo, ¿no? Su locutor preferido de la radio, de Yanina López. 10:46 a.m. Tenemos otra llamada, muy buenos días.
2: Aló, buenos días.
0: Muy buenos días.
2: Bendiciones para ustedes. Y quiero... Soy Johnny Ramírez Pineda.
0: Johnny, ¿qué tal, Johnny? ¿Cómo estás? ¿Cuál es el motivo de tu llamada? ¿Cuál es el motivo de tu llamada, Johnny?
2: Quiero yo felicitarle a ese gran artista.
0: Ajá.
2: Beto Ramírez. Por cumplir un año más de vida que Dios le regala. Yo quiero felicitarle desde ya a mi primo Beto Ramírez, que Dios le siga dando más fortaleza, más vida, más abundancia, lo que Dios creó para este hombre que es muy combatiente, un buen artista, un buen periodista, de todo lo hace Beto. Quiero yo desearte, primo Beto, desde ya, un feliz cumpleaños y un apretón de brazos para usted, que lo pases un feliz cumpleaños. Muchas gracias.
0: Perfecto, caramba, qué buen saludo para Beto. También tenemos aquí un mensaje de texto de Leslie Ruth. Leslie Ruth le saluda a Beto. Saludo para Beto Ramírez en el día de su onomástico para desearle éxitos y bendiciones. Me dice Leslie Ruth a través de su mensaje de texto. Y para mi oyente número uno también de el Pueblo Joven 9 de Abril, Pedrito Vargas. Gracias, Pedrito. Él me dice alegría y felicidad con el amor y las canciones. Gracias, Pedrito Vargas. 10:48 a.m. Todavía tiene tiempo usted, unos minutos más, para que pueda llamar al programa al 042-6370-35.

9 minutos para las 11 de la mañana de Tal Palo, Tal Astilla. Siempre se escucha este refrán, ¿verdad? De Tal Palo, Tal Astilla, ¿no? Significado explícito, explicación literal. De tal palo, tal astilla. De un palo se puede desprender una astilla, la cual tendrá las mismas características del palo: color, textura y dureza. No puede ser de otra manera. Significado implícito, mensaje o enseñanza. Este refrán se usa cuando queremos señalar al hijo o hija por algunas características heredadas o aprendidas de su padre o de su madre. Podríamos referirnos al parecido físico o a sus hábitos. Este refrán se puede utilizar de forma positiva o negativa, aunque al parecer se utiliza más de forma negativa. Veamos algunos ejemplos. Ejemplo 1, se utiliza de manera negativa. El hijo de don Roberto es muy fiestero. Le gusta las chelas igual que él cuando era joven. De tal palo, tal astilla, dicen, ¿no? Ejemplo 2, se utiliza de manera negativa. El hijo del mecánico me habló con muchas palabras vulgares. ¿Y qué esperabas? De tal palo, tal astilla. Ejemplo 3. Se utiliza de manera positiva. Oiga, vecino, su hijo resolvió el fuego muy rápido. Es muy inteligente. Claro, claro que lo es. Es mi hijo. De tal palo, tal astilla. Padre orgulloso, ¿eh? 10 de la mañana con 53 minutos. ¿Qué significa el refrán a mal tiempo buena cara, amigo o amiga? Al mal tiempo buena cara significa que cuando las cosas no te están saliendo bien, tienes que echarle ganas y poner tu mejor esfuerzo para solucionar el problema. Nunca es tarde para bien hacer. Haz hoy lo que no hiciste ayer. Antes que te cases, mira lo que haces. Más rápido se cae el mentiroso que el cojo, ¿no? Mientras da pan al perro ajeno, pierde el pan y pierde el perro. Amor con amor se paga. Mientras hay vida, hay esperanza. Quien todo lo quiere, todo lo pierde. Quien adelante no mira, atrás se queda. El que la sigue, la consigue. Más vale malo conocido que bueno por conocer. O como dice nuestro operador, más vale chola conocida que gringa conocida. El infierno está lleno de buenas intenciones y el cielo de buenas obras. No hay plazo que no llegue ni deuda que no se pague. Cuando la jaula escucha esto, Abel.

Próximo domingo. 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
2: Son más bellas que la luna, así las queremos tanto que tenemos más de una. El gavilán en el campo siempre come carne cruda. El gavilán en el campo siempre come carne cruda. A veces la come Beto Ayala cuando la suerte le ayuda.
3: ¿Cómo?
4: Ay, ay, ay. Oye, don Betito Ayala, por ejemplo, la suegra dice un dicho que así:
2: por ser haragán y andariego, cuando se muera mi yerno, que se vaya directo al infierno.
4: Ah, también rimo al final.
3: Imagínese. Sí, sí.
4: Soltero maduro.
3: Uy, Dios.
4: Se lo dejamos.
2: ¿Cómo dice que no se

0: como era inocente, se sopló a la cocinera. Hombre, Cristian, ¿para qué te equivocas, hombre?
1: ¿Qué pasó, no, Cristian? No, no, ¿otra vez?
0: Parece que esa equivocación ha sido a propósito.
1: Cierto.
0: Qué triste se pone el cielo cuando deja de llover. Así se pone el amigo Pingo

0: oportunidad. Dios quiera que así sea. Muchas gracias.
1: Muchísimas gracias, Danixa Producciones, el maestro Segundo Meléndez y su grupo Mels, su amigo de siempre, el pequeño gigante GPD. Gracias, Danixa Producciones.
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0: ¡Hermoso público peruano! ¡Emma! ¡Cumpay Producciones!
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1: Esto que viene

porque el corazón quedó un poco lastimado, dolido de repente. Para todo nuestro público maravilloso, vamos a bailarlo y a gozarlo, porque continuamos con más de la alegría. Felicidades para los recién casados. Y aquí está, en el escenario, la novena orquesta. Y ahora

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